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0: fuerte, gente.
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al terminar el día, te alabo, Padre, Señor del cielo y de la tierra, por la jornada vivida en la cual me he sentido acompañado por tu providencia, ya sea tanto en las cosas buenas como las cosas que quizás no han sido de mi agrado, pero sé que tú has estado ahí. Que tengan un reparador descanso. Aquellos que siguen trabajando o estudiando, les seguimos acompañando con nuestra programación habitual. Buenas noches, Coranilaue. Buenas noches, provincia de Arauco.

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1: 23 horas, 59 minutos.
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Cada persona tiene un reloj dentro de su corazón. El reloj define el tiempo, no su nombre o quiénes son.

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0: Hermano, ¿cómo tú estás, brother? ¿Cómo está la cosa? ¿Cómo anda todo, mi brother? Sí, ya sé, me cuadró.
1: El tema está rico.
0: Aquí estaba con la jefa, aquí al momento la jefa me dijo, no, qué rica está la quizomba. Pero donde ve al final ahí, la hoja es con una pimienta y una, se forma una mezcolancia ahí de cosas con manteca. Sí, está rico.

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2: Son las 6 de la mañana.
3: 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Y como la copla tiene vida y vigencia, señores, pienso que deben oírla, por lo menos, los cantores. 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
0: 6:06 a.m.
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4: Somos su compañía a esta hora aquí en la madrugada de su radio Nahuel Buta FM en el puerto en el 103.9, Curanila 88.3 y en todo Chile www.nahuelbutafm.cl. Nos puedes buscar como Radio Nahuel Buta FM, ¿ya? 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
1: Qué bueno es levantarse tempranito, claro que sí, a través de Grado 6 con la mejor música para que usted comience bien esta nueva jornada acá en la provincia de Arauco. 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

0: 6 de la mañana, 16 minutos.
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2: ¿Y llegó la hora del baño matinal? Claro que sí. 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

0: 6 de la mañana, 21 minutos.
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0: 6 de la mañana, 24 minutos.
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0: 6:33.
1: No duerma más, claro que sí, hay que levantarse, hay que producir. Por supuesto, a través de Grado 6 le invitamos a esta hora con mucho, pero mucho ánimo en este nuevo día. 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

0: 6 de la mañana, 37 minutos.
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0: 6:42.
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0: 6:44.
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0: 6:51.
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0: 6:59.
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2: 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Es momento de escuchar un clásico aquí en Grado 6.
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3: Esta canción está dedicada a todas las madres, especialmente a la mía.

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1: Revisamos qué nos dice la Dirección Meteorológica de Chile para toda la región del Biobío, para Concepción en este super viernes. Claro que sí, viernes 22. Claro que sí, vamos viendo qué nos va mostrando la Dirección Meteorológica de Chile para el Gran Concepción. Aparece hoy día cubierto. Tenemos 11 grados en el Gran Concepción por la tarde, nublado con pizca de sol, máxima 13 grados, cubierto por la noche. En Los Ángeles nos está mostrando cubierto, niebla por la tarde, nublado con pizca de sol, máxima 14 grados, cubierto, niebla por la noche. Todos estos días hemos tenido niebla. Le vamos contando qué pasa en la provincia de Arauco, desde Laraquete hasta Tirúa. Nos aparece cubierto, nublado con pizca de sol. Tenemos 6 grados a esta hora, despejado por la tarde, 16 grados, nubosidad parcial por la noche. Para este sábado aparece nubosidad parcial, por la tarde nublado con pizca de sol, por la noche nublado. El domingo nos está apareciendo nublado, chubascos aislados en la mañana, por la tarde nublado con pizca de sol, por la noche cubierto llovizna, este domingo 24. El lunes aparece nubosidad parcial, sol y algunas nubes, nubosidad parcial, máxima 16 grados, nubosidad parcial por la noche. El martes 26, nubosidad parcial por la tarde, máxima 16 grados, nubosidad parcial por la tarde. El día domingo podríamos tener algo de agüita, el día domingo, ¿ya? Anótelo por ahí. Son las 7:14, compartiendo junto a usted en este despertar. Bueno, durante la madrugada tuvimos un siniestro ahí en el sector de Población Miraflores 1. Esa es la información durante esta madrugada. No sé si usted sintió la alarma de incendio durante la noche acá en Curanilagua. 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
1: Aquí está Morán junto a Silvestre Dangón, Lo poco que yo quiero, 7:17.

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1: Serfocon Maquinaria Pesada nos informa qué pasa con el deporte. Son las 7:20 acá en Curanilahue. Hoy tenemos básquetbol, claro que sí, con la programación campeonato 2026. Le invitamos a ver buen básquetbol, categoría senior. Hoy día viernes 22 de mayo, el primer partido a las 19:30, Navidad versus Manuel Bulnes. Navidad, Manuel Bulnes, el primer partido a las 19:30. El segundo partido, Ramón Freire versus San Patricio. Esto en el Polideportivo. Polideportivo hoy viernes. Mañana sábado también hay básquetbol. Le cuento que sábado 23 de mayo están los partidos a las 16 horas mañana sábado. Primer partido, Colico Sur, Manuel Bulnes. En el primer partido es que se va a disputar este día sábado. El segundo partido, Basque Arauco versus Navidad, que se van a enfrentar. Esto en el Polideportivo, acá en la comuna de Curanilahue. Seguimos con el baloncesto el día sábado. Vamos viendo que siguen los partidos. Programación. Categoría todo competidor acá. Universitarios versus Colico Sur. A ver, Universitario Navidad. Ahí está. Universitario Navidad. Y el segundo encuentro es Colico Sur versus Manuel Bulnes. Esta competencia de categoría todo competidor el día sábado. Así que la invitación es para que usted acompañe en el Polideportivo. Son las 7:22. Serfocon Maquinaria Pesada nos va informando de lo que pasa con el deporte. 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Y después, desde las 16 hasta las 19 horas, nos espera en Caupolicán 760. 7:24, Laura Pausini a esta hora.

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1: Claro que sí, junto a usted estamos a esta hora, son las 7:27. Bueno, anoche tuvimos un pre-incendio, digámoslo así, porque fue recalentamiento de cañón. Gracias a Dios fue controlado, no pasó a mayores, ¿eh?, en la población Miraflores 1. Siempre a tener precaución. Hay que revisar primeramente los cañones, pero también no recargue sus estufas, ¿ah? 7:27.

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y bien madrugadores de la provincia de Arauco. Ya hemos cumplido con la misión de levantarte el ánimo en este nuevo día. Te esperamos nuevamente en otra jornada junto a...

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Me dispongo a pasar un rato tranquilo en la presencia del Dios vivo. Se me invita ahora a hacer silencio, a dejar de lado las urgencias y preocupaciones más inmediatas. Se me invita a escuchar. Tal vez alguna de las palabras del Evangelio, la música o la reflexión de hoy me toquen de manera especial. Tal vez ahí encuentre ese espíritu que desde dentro me anima, me invita o me llama. Con ese deseo, comienzo este tiempo de oración.

0: La lectura de hoy es del Evangelio de Juan.
1: Habiéndose aparecido Jesús a sus discípulos y comiendo con ellos, dice Jesús a Simón Pedro: «Simón de Juan, ¿me amas más que estos?». Le dice él: «Sí, Señor, tú sabes que te quiero». Le dice Jesús: «Apacienta mis corderos». Vuelve a decirle por segunda vez: «Simón de Juan, ¿me amas?». Le dice él: «Sí, Señor, tú sabes que te quiero». Le dice Jesús: «Apacienta mis ovejas». Le dice por tercera vez: «Simón de Juan, ¿me quieres?». Se entristeció Pedro de que le preguntase por tercera vez: «¿Me quieres?». Y le dijo: «Señor, tú lo sabes todo. Tú sabes que te quiero». Le dice Jesús: «Apacienta mis ovejas. En verdad te digo, cuando eras joven, tú mismo te ceñías e ibas a donde querías. Pero cuando llegues a viejo, extenderás tus manos y otro te ceñirá y te llevará a donde tú no quieras». Con esto indicaba la clase de muerte con que iba a glorificar a Dios. Dicho esto, añadió: «Sígueme».
0: Si el Señor me preguntase hoy a mí: «¿Me quieres?», supongo que me ocurriría como a Pedro. Al mismo tiempo le quiero contestar que sí, porque es verdad, porque su vida, su palabra, su evangelio me atraen. Porque para mí es amigo, pero también soy consciente de que muchas veces, en lo concreto y cotidiano, le he negado.

El Señor me mira y me vuelve a preguntar, ¿me quieres? Y sé que su pregunta es justa, porque aunque mis labios lo digan, mi vida no siempre lo proclama. Así que le contesto de nuevo, sabiendo que lo que digo es al tiempo promesa frágil, deseo y realidad profunda. Sí, Señor, tú sabes que te quiero.

Y como a Pedro, también a mí hoy el Señor me dice: apacienta mis ovejas, sígueme. Es una llamada que en mi vida se hace concreta: cuidar de la gente que tengo cerca, ser como el buen pastor que se preocupa de los suyos, caminar por la vida tras sus huellas. ¿Qué voy a responder a esa llamada?

0: Escucho ahora la reflexión de Pedro, el amigo herido, el que le ha fallado, el que ahora se siente inseguro.
1: Es él, Jesús, mi amigo, a quien negué en la hora clave, a quien traicioné por miedo, a quien dejé solo. Le prometí que nunca le fallaría, que daría la vida por él. Pero a la hora de la verdad no fui capaz. Tuve miedo al castigo, al rechazo, al peligro. Callé y negué. Y ahora él me vuelve a salir al encuentro. Está vivo, de otra manera. Ha vencido a la muerte. Me pregunta si le quiero. No hay reproche. Es como una oportunidad para decírselo. Y claro que lo digo. 3 veces le negué. Y 3 veces me pregunta. Y aunque cada vez que lo hace es para mí más doloroso, también noto que me voy sanando. Claro que te quiero, Señor. Daría la vida por ti. Ahora sí. Entonces Jesús me invita a seguirle y me dice que cuide de los suyos. Sigue confiando en mí, Él que conoce mi flaqueza. Él que podría pensar que no valgo, sin embargo se fía de mí. Y por eso mi corazón, antes angustiado y preocupado, solo puede dar las gracias.

Termino mi rato de oración contándole al Señor lo que he sentido en este encuentro con Él, lo que he aprendido de Pedro, lo que tiene eco en mi vida. Y como Pedro, y como tantos hombres y mujeres después, hago mía esa declaración llena de sentido y deseo. Señor, tú lo sabes todo. Tú sabes que te quiero.

Gloria al Padre, al Hijo y al Espíritu Santo, como era en el principio, ahora y siempre, por los siglos de los siglos. Amén.

0: 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Ocho de la mañana.
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aquí estoy. Hola, ¿qué tal? Muy, pero muy buenos días. 6 grados tenemos en esta mañana de viernes. Gracias a Dios es viernes. Pasó el combate naval de Iquique, ¿no? Al abordaje el 21, pero ya estamos en 22 de mayo. Saludando a quienes están con nosotros a esta hora en la provincia de Arauco, en el país y para el mundo, www.nahuelbudafm.cl. Gracias a Dios es viernes, claro que sí, gracias a Dios es viernes. Usted se puede comunicar con nosotros, teléfono 41-269-257-8 con 8. Compartiendo en esta nueva mañana, claro que sí, dándole gracias a Dios por un nuevo día de vida. Para ser mejor, claro que sí, vamos contándole a esta hora que tuvimos lamentablemente 2 siniestros anoche, ¿no? En el sector de Miraflores, un incendio estructural de casa habitación. Hasta el momento tenemos 2 viviendas en población Miraflores, pasaje Las Azucenas número 59 y pasaje Las Azucenas 63. La vivienda 1, daños más críticos, pasaje Las Azucenas 59. En una familia que está compuesta de 7 personas, ¿eh? 2 personas menores de edad, en donde una presenta discapacidad. La segunda vivienda, el pasaje Las Azucenas 63, 3 personas mayores de edad. Esta información, la entrega también la Ilustre Municipalidad de Curanilagüe, ¿no? Por este principio de incendio que afectó a 2 viviendas por recalentamiento, podríamos decir, ¿no? En la población Miraflores anoche. 8:10, 8:10. ¿Cómo pasa la hora? Rápidamente. Y estamos bien, bien acompañados en este super viernes. 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Hoy día no hay clase. ¡Wow! Soy yo. A ver, me cuentan si hay alguien conmigo acá a esta hora de la mañana. Están todos durmiendo. 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
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Seguimos con Nicky Jan a esta hora.

Buta. 8 de la mañana y ya con 17 minutos. 8 con 17 minutos. Don César me estaba diciendo, yo estoy acá escuchando la radio. Buenos días, Curanilahue. Buenos días, provincia de Arauco. Día de descanso para muchos, ¿ah? ¿Eh? Se tomaron el fin de semana largo.

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2: 8 de la mañana y ya con 20 minutos. 8 con 20 minutos. Levántese, levántese, levántese. Es momento de darle gracias a Dios. Claro que sí, en este nuevo día nos vamos levantando en esta jornada. Diga, viernes, viernes, viernes. Hoy día saludamos a Rita. Rita, besitos para la Rita, que lo pasen muy, pero muy bien. Saludos desde la Radio Nahuel Buta FM a esta hora de la mañana. Para quienes lleven el nombre de Rita, para usted que está de cumpleaños, aniversario y matrimonio, hoy se casa, levántese, levántese. ¿Se va a casar? Sí, se va a casar. Levántese, levántese ya. No vaya a llegar atrasado al registro civil, ¿ah? Claro que sí. Para hacerse esperar, claro que sí. No, no se va a arrepentir, no se va a arrepentir. Ya, levántese, levántese. Hay que ir a casarse. ¿O no? Sí, a lo mejor se va a casar, ya. Se casa hoy día, 8 de la mañana. Ya con 21 minutos, 8 con 21 minutos. Bueno, vamos viendo por acá que ex ministro del TC, Iván Rostica, repele, dice, a Turbazo a balazos en San Miguel. Un asaltante murió. Una banda de cerca de 8 sujetos interrumpió la vivienda del ex integrante del TC, tanto como a sus hijos resultaron heridos en este Turbazo, ¿no? En San Miguel, la delincuencia no da tregua. Otra información, tragedia en Renca. Adulto mayor muere luego de que un camión desprendiera su carga en plena autopista. El desprendimiento golpea a una familia y en ruta, cobrando la vida de un adulto mayor y dejando a dos menores con lesiones de diversa consideración. Ocho de la mañana y ya con 22 minutos, 8 con 22 minutos. Vamos viendo qué dice la Dirección Meteorológica de Chile. Ay, está cubierto, ¿eh? Hay harta neblina. Según lo que nos dice la Dirección Meteorológica de Chile, hoy nublado con alguna pizca de sol. ¿Cómo se verá en la cordillera a esta hora? Todo cubierto, ya. Despejado podríamos tener en la tarde, ¿eh? 6 grados, una máxima de 16, nubosidad parcial por la noche. Veo agüita, ya le cuento cuándo tenemos agüita. Nubosidad parcial por la mañana de este sábado, nubosidad parcial. Por la tarde, nublado con pizca de sol, máxima 13 grados. Como dice, andan pajaritos pidiendo agüita. Nublado por la noche. El domingo, ¿qué aparece? Nublado y chubascos aislados. El domingo viene la agüita. Por la tarde, nublado con alguna pizca de sol, pero por la noche cubierto lluvia. Llovizna, ahí está, cubierto llovizna. Así que vemos agüita el día domingo. Máxima 15 grados. El lunes, nubosidad parcial. Por la tarde, nubosidad parcial. Máxima 16 grados. Nubosidad parcial por la noche. El martes, nubosidad parcial. Por la tarde, nubosidad parcial. Máxima 16 grados. Nubosidad parcial por la noche. Lo que nos reporta la Dirección Meteorológica de Chile. 8 de la mañana, ya con 24 minutos. 8 con 24 minutos.

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1: En este día viernes,

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3: Ocho de la mañana y ya con 35 minutos, 8:35 compartiendo junto a usted acá en la provincia de Arauco. Estamos en el Puerto Lebu en el 103.9, Curanilagua 88.3, ¿sí? Y para todo Chile, www.nahuelbutafm.cl. ¿Cómo lo ha pasado? Claro que sí. ¿Cómo pasó ayer el 21? A lo mejor se sirvió algo rico en productos del mar, ¿no? Claro que sí. 21 de mayo. Bueno, sabe que ayer el jefe de zona de carabineros del Biobío, general Renzo Mico, participó junto a autoridades regionales en ceremonias de conmemoración de las glorias navales en Talcahuano, reconociendo a todos los integrantes de la Armada de Chile, quienes resguardan, dice, la soberanía y seguridad de nuestro mar. Bastantes autoridades, ¿eh? Sí. En Talcahuano estuvieron ahí presentes. En el Huáscar, ¿no? Sí. Ahí estuvieron. 8:36. ¿Conoce el Huáscar, no? ¿Ha tenido la oportunidad de visitarlo? Visítelo, realmente. Es una parte de la historia, ¿no? Así que, viviente, que está ahí en el puerto de Talcahuano. Sí. Antiguamente siempre habían viajes a Talcahuano para ver el Huáscar, pues, ¿no? Me imagino que todavía siguen estas tradiciones, ¿no? O se han perdido. 8:37. 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
4: Y aquí están.
3: 20 para las 9.

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1: Claro que sí, aquí estamos, 8 de la mañana ya con 47 minutos, 8 con 47 minutos compartiendo junto a usted acá en la provincia de Arauco. Bueno, vamos viendo que en Codelco fuera de control, un gerente despedido, enredos en la estatal tendrían más consecuencias. Esto producto de algunos despidos ahí. Este viernes parte el mega corte en Santiago, van a ser 36 horas sin agua en 8 comunas de la región metropolitana.

Bueno, la Comisión de Gobierno del Senado continuó este miércoles la discusión del proyecto de ley que en segundo trámite legislativo que busca perfeccionar el proceso de expulsiones administrativas con la presencia del subsecretario de Seguridad Andrés y su secretaria de Previsión del Delito. Los principales objetivos es entregar herramientas para enfrentar el crimen organizado y posteriormente poder deportar a delincuentes extranjeros. 8:48 minutos. ¿Sabe qué? Nos hizo llegar una canción el concejal don Juan Fonseca. Sí, don Juan Fonseca. Y está bonita. Escuchémosla porque habla de del piñón y del encanto, ¿no? Esta canción y que está bastante buena. Lo vamos a escuchar a esta hora aquí en la programación de Nahuel Buda. 8:49 minutos. 8:49 minutos.

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1: Love, 8 de la mañana y ya con 52 minutos. 8 con 52 minutos. Bueno, nos comentaba Juan, me dice que se emocionó con esta canción, que recuerda a sus dos caballos, el Piñón y el Encanto, que pertenecían a como la historia de Curanilagua, casi, ¿no? Con estos dos caballos que estaban siempre en diferentes actividades acá en la comuna de Curanilagua, que lamentablemente alguien le quitó la vida, ¿no? A estos dos caballos acá en la comuna de Curanilagua, ¿no? Un hecho gravísimo que ocurrió en nuestra comuna, en nuestra ciudad. 8 con 53 minutos, junto a nosotros está Frutería Krishna, al ladito del Banco Estado. 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Estamos en horario continuado, Se está despejando. Una máxima para hoy, una máxima de 16 grados, según lo que nos dice la Dirección Meteorológica de Chile. 7 grados a esta hora. 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Así que buena invitación que le extendemos a esta hora, cuando faltan 3 minutos, solamente 3 minutos para las 9.

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9:01. 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
1: Bueno, en Santiago hay un mega corte, son ocho comunas que van a tener corte de agua, son aproximadamente 36 horas de corte de agua. Se está despejando, aparecía neblina, pero se va despejando, lo que nos muestra despejado durante la tarde, una máxima de 16 grados, hoy, nubosidad parcial por la noche. Vemos agüita el día domingo. El día domingo vamos a tener algo de agüita. Es poca, pero hay agüita. ¿Ya? Es poco, pero hay agüita. Estamos juntos y saludando a esta hora de la mañana. 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

Ya son las 9:21, compartiendo junto a usted en esta nueva jornada. Sabe que estaba revisando por acá que en este día ya 22, claro que sí, después de la el feriado, estamos de vuelta. Hay muchas personas que están descansando en este día. Hay algunos establecimientos educacionales ya también están descansando hoy. Así que el saludo cordial para quienes están en casa en este nuevo día. Y se acompaña de Nahuel Buda FM a esta hora, en este nuevo despertar. 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Son las 9:26, 9:26.

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Ya son las 9:35 minutos. Se nos viene el día del completo, ¿ah? Podríamos hacer un concurso acá, ¿eh? De 10 locales comerciales que podamos degustar cuál es el mejor completo en Curanilagua, ¿eh? Sería bueno, sería genial. Auspicia Radio Nahuel Buda. Y alguno que nos diga, presente, claro que sí, vamos a probar el completo, ¿qué tal? Y después lo decimos, ¿cuál es el mejor completo? ¿Ah? Y nos invitan a comer completo, digámoslo así. Para saber cuál es el mejor completo acá en la comuna de Curanilagua, ¿ya? Así que importante sería eso, ¿eh? Saber cuál es el mejor completo en la comuna de Curanilagua. Bueno, INACAP eligió el mejor completo en Gran Concepción, ¿ah? Importante eso, ¿eh? Importante. Que se hizo un concurso importantísimo en el Gran Concepción. Completo tradicional. El primer lugar fue alemán penquista. Segundo lugar, Marbella. Y el tercer lugar, fuente alemana. Y en el completo italiano, el primer lugar fue para alemán penquista, segundo lugar fuente alemana y tercer lugar ova ova. Podemos hacerlo acá también, pues, ¿ah? Podemos hacerlo acá. ¿Cuál es el mejor completo de Curanilagua? A ver si alguna casa comercial que prepare completos acá en Curanilagua se pone en contacto con nosotros. Podemos hacer concurso, creo que sí. Son las 9:36 minutos, 9:36. Nosotros encantadísimos de ir a probar los mejores completos, así que nos avisan, ¿no? ¿Ya? Nos avisan, ¿ya? Importantísimo para darle la información a nuestros auditores, pues, ¿cuáles son los mejores completos en Curanilagua? Así como se hizo en Concepción, ¿ya? 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
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Escuchamos un recuerdo con Kaoma, Lambada. Son las 9:41.

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1: Bueno, nos pidieron esta canción de Frecuencia Mod, un recuerdo también, ¿eh? Son las 9:45. Duele, duele. Este grupo de chilenas, ¿eh?

Ya son las 9:48, 9:48. Usted anoche sintió la alarma de incendio que tuvimos acá en la comuna de Curanilahue. Bueno, bajo esta madrugada, digámoslo así, esta madrugada se desarrolló un incendio estructural en una casa habitación. Bueno, son dos viviendas afectadas, ¿ah? En Miraflores, pasaje Los Azucenas 59 y pasaje Las Azucenas 63. Una vivienda, el daño más crítico fue en Las Azucenas 59, ahí en esa casa. Es una familia que está compuesta de siete personas, dos personas menores de edad, en donde una presenta discapacidad, y la segunda vivienda del pasaje Las Azucenas 63, la otra casa, tres personas mayores de edad. Esta situación que se vio anoche acá en la comuna de Curanilahue. Siempre tener precaución ya para evitar cualquier tipo de incendio siniestro acá en la comuna de Curanilahue, por enchufe en mal estado, ¿eh? Por recalentamiento de cañón. También estas situaciones que afectan acá en la comuna de Curanilahue, así que tener mucho, pero mucho, mucho cuidado, ¿ya? Para evitar estas situaciones que afectan a la comuna de Curanilahue, ¿no? 10 minutos para las 10 para las 10. 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
1: ¿Alguno nos quiere levantar? Son las 10:07, 10:07. Para algunos fin de semana largo. Para otros, día de trabajo. Claro que sí, hoy día fin de semana largo para los profesores, ¿no? Para los alumnos, en esta nueva jornada de día, especialmente de este día viernes 22, donde saludamos a Rita. Rita, que lo pases muy, pero muy bien. Son los deseos de los amigos de la Radio Nahuel Buta FM. Bueno, está la ruta despejada, eso es lo que se nos informa. Está despejada la ruta si usted va a salir norte o sur, ¿no? Si va a Lebu o Cañete o rumbo a Concepción, está despejada la ruta. Siempre con precaución, ¿ya? Siempre con precaución. La parte policial nos están informando lo siguiente desde Concepción. OS7 de Concepción logró la incautación más de 5 kilos de ketamina durante controles vehiculares en rutina de acceso al Gran Concepción. Le pasamos el datito a los policías de Curanilahue y a nuestras autoridades también le pasamos un datito que pidan que Carabineros de Chile tenga perritos, ¿verdad? Que hagan este control también acá en la comuna de Curanilahue. Nos encontraríamos con sorpresa a lo mejor, ¿ya? Porque sabe que este trabajo que realizó un CAN que tiene Carabineros, el auto impecable, ¿ah? Sí, impecable. Hice la revisión y sabe que se encontraron con la sorpresa de que llevaba droga. El perrito detectó esto inmediatamente, ¿ah? Nos hemos encontrado en buses, pero esto fue en un vehículo. El perrito tiene muy buen olfato y inmediatamente marcó el auto. Sí, marcó el auto. Estoy viendo la imagen, ¿eh? Está publicado también a través del Facebook de la Radio Nahuel Buta, donde se encontró dinero, ¿ya? Se incautó esto. Un hombre de 48 años que fue detenido y quedó en prisión preventiva. La droga supera los 5.000 dosis, evaluado en más de 76 millones. Imagínese, por este perrito, se logró detectar esto. Qué espectacular, qué buena misión cumplen los CAN, los perritos, ¿no? Adiestrados especialmente para esto. Son las 10:10. 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Está subiendo la temperatura, tenemos 9 grados ya. 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Son las 10:15, los Beatles junto a Pumba Estéreo.

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0: muchísimas gracias por esta oportunidad, Diego, a todos los chicos de la conga, de verdad, muchísimas gracias.
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2: Son las 10 de la mañana con 23 minutos, 10 de la mañana 23 minutos. Bueno, el presidente se reúne con el gabinete en Cerro Castillo. Acuérdese que ayer estuvo en Valparaíso y se quedó ahí el presidente en la residencia presidencial de Cerro Castillo, donde hoy tiene una ceremonia importante con sus ministros. El presidente José Antonio Kast se va a reunir con los ministros y el primer consejo de gabinete tras la salida de las ministras que, bueno, fueron cambiadas, ¿eh? La reunión de el mandatario se da a poco más de una semana de su primera cuenta pública ante el Congreso Nacional y en medio de la crítica de la oposición por la tramitación de la llamada mega reforma y la agenda de seguridad. Así que hoy se estarán reuniendo, ¿ya? Estamos juntos a ustedes compartiendo en esta mañana de descanso para algunos, para otros de trabajo. Le acompañamos. Son las 10 de la mañana con 24 minutos. ¿Sabe que me está llegando un informe a este momento para quienes viajan? ¿Ah? Importante. Me está llegando esta información que ya está en el publicada, claro que sí, en el Facebook de la Radio Nahuel Buta FM, especialmente de la ruta. Trabajos en mantención desde el sector peaje Chivilingo, viaducto Las Cruces, en Laraquete. Sentido norte-sur, pista lenta segregada. Conduzca atento en el lugar, ya si usted va a viajar. Importante tener esa precaución. Autopista Costa Arauco nos recuerda entonces. Trabajos de mantención desde el sector peaje Chivilingo, viaducto Las Cruces del Araquete, sentido norte-sur, pista lenta segregada, conduzca con precauciones. Ese es el llamado que le hacemos a esta hora de la mañana.

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4: 10 grados tenemos a esta hora aquí en la provincia de Arauco, se ha ido despejando, 10 grados, una máxima de 16 grados, ¿ah? Serfocon Maquinaria Pesada nos informa qué pasa con el deporte. Sabe que el brote de ébola, analizan seguridad del amistoso con el partido amistoso con Congo, Chile en Cádiz. Bueno, en este momento el ministro de Sanidad hispano analizó la situación este viernes en Madrid. El Departamento de Salud Exterior de España estudia la posibilidad de medidas a implementar para garantizar la máxima seguridad en el partido amistoso que disputarán el Cádiz el 9 de junio las selecciones de Chile y República Dominicana del Congo. País azotado por un brote de ébola que deja ya 160 fallecidos y sospechosos. Así que está analizándose esto, ¿no? Este partido amistoso. Ojalá que se pueda. Si no, a lo mejor se suspende. Pero por el momento se está analizando, ¿no? Se está analizando esto. Vamos viendo que tenemos básquetbol acá en la comuna de Curanilahue hoy. Así que la invitación que nos está extendiendo... el básquetbol de la comuna de Curanilahue. Hoy tenemos partidos, programación para el campeonato 2026, categoría senior. La asociación de básquetbol nos cuenta, hoy día viernes, primer partido, Navidad versus Manuel Bulnes. Segundo partido también, categoría senior, juegan Ramón Freire y San Patricio. Seguimos revisando porque mañana también tenemos básquetbol el día sábado desde las 16 horas, 4 de la tarde, este sábado 23 de mayo. Primer partido será Colico Sur versus Manuel Bulnes. Segundo partido, básquetbol Arauco, este en categoría damas, ¿eh? Básquetbol versus Navidad. Los dos partidos, los primeros partidos, desde las 16 horas. Después seguimos, más tardecito, programación, fecha del sábado. Más tardecito está el primer partido, Universitario versus Navidad. Y para cerrar la fecha, Colico Sur versus Manuel Bulnes, ¿ah? $1,000 el ingreso al polideportivo, así que la invitación. Serfocon Maquinaria Pesada nos va informando de lo que pasa con el deporte. 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

Son las 10 de la mañana ya con 53 minutos. Sabe que la ECOP y Fiscal Región Metropolitana investigan el homicidio de una con arma de fuego de un hombre nacionalidad chilena en el kilómetro 22 de la autopista Acceso Sur de la comuna de Buin. Se trabaja con equipos especializados. También está la PDI en esta investigación, ¿no?, de este hecho criminal que se está investigando. Son las 10 de la mañana con 54 minutos. 10 de la mañana, 54 minutos, ¿ah? ¿Eh?

Bueno, en este momento está el mega corte de agua potable en Santiago, en 10 comunas, ¿ah? La interrupción del suministro se iniciará a las 20 horas y perjudicará a 143.000 clientes de la zona sur capitalina hasta la mañana del día domingo. Se dispondrá de despliegue de 72 estanques y también camiones aljibe para ciudadanía, esto en la región metropolitana, ¿no? Este viernes a las 20 horas comienza el corte en La Cisterna, El Bosque, San Ramón, La Granja, La Pintana, La Florida, San Bernardo, San Miguel. Eso es lo que pasa en la capital. 5 minutos para las 11 de la mañana. Seguimos junto a ustedes compartiendo nuestra música a esta hora. Las hermanas Hatt.

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1: Boys. 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

Compartiendo junto a usted, buen día, son las 11 con 18 minutos, según la Dirección Meteorológica de Chile, nos dice hoy día despejado por la tarde, para ti en la mañana como nublado, ¿eh?, con alguna pizca de sol, pero se ha ido despejando. Tenemos 12 grados, una máxima de 16 grados, nubosidad parcial por la noche. Para este sábado 23, mañana, nubosidad parcial por la tarde, nublado con pizca de sol, máxima 13 grados, nublado por la noche. El domingo me aparece nublado, chubascos aislados en la mañana, aparece la agüita. Por la tarde, nublado con alguna pizca de sol, máxima 15 grados, por la noche cubierto, llovizna. El lunes 25, nubosidad parcial en la mañana, por la tarde nubosidad parcial, máxima 16 grados, nubosidad parcial por la tarde. El martes aparece nubosidad parcial por la mañana, por la tarde nubosidad parcial, máxima 16 grados, nubosidad parcial por la noche. Eso es lo que nos muestra la Dirección Meteorológica de Chile, compartiendo junto a usted en este día viernes, ¿eh? Hoy día saludando a Rita, muchas felicidades Rita, que lo pases muy, pero muy bien.

Bueno, hoy día es el Día Internacional de la Diversidad Biológica. También es el Día Mundial de la Tartamudez. Sí, hoy día. También es el Día Mundial del Gótico, ¿no? Son algunas efemérides. Sabe que hoy día 22 de mayo, a lo mejor su papito, su abuelito, o usted mismo que está escuchando la radio, se acuerda de lo que pasó un 22 de mayo, pero del año 1960. Hartos años atrás, pues estamos hablando de que aproximadamente unos 66 años atrás, aproximadamente, ¿no? Hace un cálculo así nomás, como 66 años atrás, ocurrió el mega terremoto que en Valdivia, ¿no? Se dice que este es el terremoto más grande, más potente del mundo, ¿no? Fue el 9.5, el sismo más fuerte registrado en la historia de cada año. Salen diferentes notas y también la prevención del tsunami. Claro que sí. Hoy día, seguramente usted se recuerda, hace 66 años atrás, de este mega terremoto, que tuvo Chile, y fue Valdivia. Vamos recordando entonces el día como hoy del año 1960 ocurrió el terremoto de Valdivia, el más grande de la historia. Se lo cuenta Radio Nagoluta a esta hora. Claro que sí, fue el terremoto más grande. Seguramente, si usted le pregunta al papá, a lo mejor al abuelito, le va a contar de este mega terremoto que tuvo Chile y que fue en el año 1960. Dicen que fue potente, ¿no? Fue muy, pero muy fuerte. Muchas personas perdieron la vida en este acontecimiento, ¿no? Son las 11 de la mañana con 22 minutos, 11 con 22 minutos. 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
1: Trece grados tenemos acá en la provincia de Arauco en esta mañana de viernes. ¿Sabe qué? A lo mejor le puede servir este datito. Hace unos días atrás conversábamos con una persona que está a cargo de lo que es el CERNAC en Curanilagua, ¿no? Me estaba diciendo que ya está funcionando en Curanilagua el CERNAC. Importante para usted que a lo mejor tiene que hacer algún trámite. Se preguntaba dónde puedo hacer alguna sugerencia, preguntar algo relacionado con alguna compra que hice. Y bueno, el CERNAC está funcionando nuevamente en Curanilagua. Está en la Ilustre Municipalidad de Curanilagua, ¿ya? Y la encargada de lo que es el CERNAC en Curanilagua es la señora María Díaz, ¿eh?, quien es la encargada del CERNAC acá en la comuna de Curanilagua. Así que, por si acaso le sirve este datito, se lo entregamos a usted, ¿ya? Primer nivel en la Ilustre Municipalidad de Curanilagua. Así que le pasamos ese buen dato a esta hora, ¿eh? Un buen datito a través de la radio o el Buda FM, ¿ya? Parece que tenemos una conversación pendiente con ella, ¿eh? Sí, quedamos de conversar con ella. Bueno, me dijo Rafael, por si acaso, ya está funcionando, ¿eh? Le pasamos el datito, está el CERNAC acá en la comuna de Curanilagua nuevamente de vuelta, ¿ya? Para que usted tenga ese antecedente, ese conocimiento. En la Ilustre Municipalidad de Curanilagua, primer nivel, pregunte por la señora María Díaz, ¿eh?, quien es la encargada del CERNAC en Curanilagua. 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

0: El ángel del Señor anunció a María.
1: Y ella concibió por obra y gracia del Espíritu Santo.
0: Dios te salve María, llena eres de gracia, el Señor es contigo. Bendita eres entre todas las mujeres y bendito es el fruto de tu vientre, Jesús.
1: Santa María, Madre de Dios, ruega por nosotros pecadores, ahora y en la hora de nuestra muerte. Amén.
0: He aquí la esclava del Señor.
1: Hágase en mí según tu palabra.
0: Dios te salve María, llena eres de gracia, el Señor es contigo. Bendita eres entre todas las mujeres y bendito es el fruto de tu vientre, Jesús.
1: Santa María, Madre de Dios, ruega por nosotros pecadores, ahora y en la hora de nuestra muerte. Amén.
0: Y el Verbo de Dios se hizo carne
1: y habitó entre nosotros.
0: Dios te salve María, llena eres de gracia, el Señor es contigo. Bendita eres entre todas las mujeres y bendito es el fruto de tu vientre, Jesús.
1: Santa María, Madre de Dios, ruega por nosotros pecadores, ahora y en la hora de nuestra muerte. Amén.
0: Ruega por nosotros, Santa Madre de Dios,
1: para que seamos dignos de alcanzar las promesas y gracias de nuestro Señor Jesucristo. Amén.
0: Oremos. Infunde, Señor, tu gracia en nuestros corazones, para que cuantos, por el anuncio del ángel, hemos conocido la encarnación de tu Hijo Jesucristo, por su pasión y su cruz, lleguemos a la gloria de su resurrección. Por Jesucristo nuestro Señor. Amén.

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1: Compartiendo aquí en la gran mañana de Nahuel Buta FM, claro que sí, en este súper viernes junto a usted.

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Buen datito que le entregamos a esta hora a través de su radio Nahuel Buta FM. 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

Oiga, para los que preguntan de que por qué saqué al Rafita ahora si él estaba. No, Rafita fue a ver si es que nos puede sacar un despacho en vivo porque se está llevando a cabo el acto de aniversario de Curanilahue en el Centro Cultural Eduardo Pinto Rodríguez. Así que de pasadita también te informo de que puedes estar revisando nuestra página en Facebook, Radio Nahue el Buta. Quizás nuestro colega no haga ahí algún despacho en vivo de lo que está aconteciendo a esta hora de la tarde ya en el Centro Cultural Eduardo Pinto Rodríguez. Continuamos con la buena música en la 88.3. Hoy al fin viernes. Yo pensé que iba a ser sándwich. No, no, no. Nos vamos con los Charros Lumacos. Esto se llama Cambio de Vida en la 88.3.

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12:38 de la mañana de la tarde ya. 12:38 de la tarde, continuamos en la gran mañana de Nahuel Buta FM en este super viernes, viernes 22 de mayo. Saludamos a todas las personas que están de onomástico hoy día Santa Rita. Y por supuesto a usted que está celebrando alguna fecha en especial, aniversario, pololeo, cumpleaños, lo celebramos de todos, lo celebramos todos juntos en la gran mañana de Nahuel Buta FM. 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Oye, continuamos con las cumbias. Hoy es viernes. Está de cumpleaños Curanilahue. Habrá que celebrarlo, ¿no? ¿Dónde es? Nos vamos con Costumbres en la 88.3.

Es verdad que la costumbre es más fuerte que el amor. Nos dice Damas Gratis. ¿Será cierto? No lo sé. 12 con 43 minutos. Tenemos información, nos acaba de llegar una citación para la Junta de Vecinos número 9 Santa Elena. Invita a todos sus vecinos y vecinas del sector para el día domingo 24 de mayo a una reunión general a las 16:30 horas en la sede vecinal del sector, por lo que se encarece la asistencia y la puntualidad. Así que ya saben, todos los vecinos de Santa Elena, para este domingo 24, reunión a las 4:30 de la tarde en la sede del sector. Oye, temazo, ¿ah? Estábamos escuchando Las Damas Gratis. Esto se llama Costumbre en la gran mañana de Nahuel Huta FM.

12:44. 12:44. ¿Cuántos grados tenemos a esta hora? 14 grados. 14 grados. Y continuamos con la buena música. Seguimos subiendo los BPMs. Seguimos con la buena cumbia. Esto se llama Los de Negro en la gran mañana de Nahuel Buta FM.

0: 12:46, 12:46. Continuamos con la buena música. Esto se llama El Vendido.
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0: En la gran mañana de Nahuel Buta.

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1: Así es, 12:48. 12:48, continuamos en la gran mañana de Nahuel Buta FM y nosotros continuamos saludando a quienes nos siguen y a quienes nos acompañaron hasta esta hora. Hasta esta hora de la jornada. Ahí sí. 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Continuamos repasando la información. La Junta de Vecinos número 9 Santa Elena invita a todos los vecinos y vecinas del sector para el día domingo 24 de mayo a una reunión general a las 16:30 horas en la sede vecinal del sector, por lo que se encarece su asistencia y su puntualidad. Son las informaciones que tenemos. Continuamos con más música en la gran mañana de Nahuel Buta FM. Oye, me está dando una sed con estos temazos. Esto se llama Cumbia para el Bailador en la gran mañana de Nahuel Buta FM.

12:52, 12:52, continuamos con la buena música. Nos vamos con los Hedis y las damas gratis, porque hoy es viernes, el cuerpo lo sabe. Por supuesto, la playlist de Radio Now, el Buda también lo sabe. Esto se llama Desde que me dejaste, en la gran mañana de Now, el Buda FM.

0: 12:55.
1: El perrito
0: se fue de casa. Oye, nosotros ya empezamos a despedirnos. Yo, Matías Medina Ramírez, como siempre, agradecer la preferencia, la sintonía, la invitación, no te desconectes. Llega nuevamente Rafita con las viejitas y lindas canciones. Nosotros nos volvemos a encontrar ya el próximo lunes. Y recuerda, para mañana, los amantes de la cueca, mañana tenemos las 113 cuecas por Curanilahue en el frontis de la municipalidad. Así que vaya nomás sacando los trajes. Vamos sacándole brillo a los zapatitos nomás. Y los quiero a todos mañana, Meta Cueca. Nosotros nos volvemos a encontrar la próxima semana y por supuesto te deseo que tengas una hermosa tarde y un lindo fin de semana. Que estén muy bien, nos vemos. Chao, chao. Oye, me despido con este temazo, ya que hoy es viernes y mi cuerpo lo sabe. Este es mi himno, un himno de día viernes. Chao, chao, nos vemos, que estén muy bien, chao.

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3: ¿Qué tal? ¿Cómo están? Les saluda Carlos Maturana. Les doy la bienvenida a esta nueva edición de noticias donde sabremos del asaltante que murió tras turbazo a casa del expresidente del Tribunal Constitucional, Iván Aróstica. Codelco está fuera de control. Hablaremos de las declaraciones de Viministro Mas tras sobreestimación de producción en Codelco. Hablaremos del Cernac que oficia a empresas de telecomunicaciones por cambios de servicio sin autorización. ¿Qué hacer si fuiste afectado? En minutos te contamos.
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3: El expresidente del Tribunal Constitucional, Iván Aróstica, repelió un violento turbazo registrado la noche del jueves en su vivienda de San Miguel, luego de que al menos 8 delincuentes armados ingresaran al domicilio donde también estaba su esposa e hijo. En medio del asalto, el abogado utilizó un arma debidamente inscrita para enfrentar a los antisociales, generándose un intercambio de disparos. Producto del enfrentamiento, uno de los atacantes murió en el lugar y tanto Aróstica como su hijo resultaron heridos. El abogado se refirió a los hechos manifestando que nunca ha tenido miedo, pero que solicitará protección.
4: Sí, no, bien, o sea, con un tiro que me llegó en el brazo, cuchillazo, imagínense, ¿eh? De esa manera, pero entero, como corresponde estar en estas situaciones, protegiendo mi casa y mi familia, que es lo que tiene que hacer todo ciudadano que... Nunca he tenido miedo, pero sí voy a tener cuidado, voy a tomar las medidas que correspondan, voy a pedir la protección, pero no miedo, no corresponde tener miedo, señor, cuando uno está defendiendo lo propio.
3: La esposa del exministro relató que los delincuentes actuaron con extrema violencia y que incluso apuntaron directamente a su marido en la cabeza mientras registraban la vivienda.
5: Muy bueno, decir, ¿cómo estás?
6: Muy violento, muy violento.
7: Está estable, hospitalizado, muy violento. Terrible. Sí, venían armados.
5: ¿Con qué tipo de armas habló?
7: Una sola ametralladora, sí. Le estaban apuntando a mi marido en la cabeza cuando lo vi yo.
5: ¿A usted la amenazaron?
7: No, a mí no me vieron porque yo estaba en la cocina. De ahí los vi. No,
5: ¿y cómo se defendió su marido?
7: Ay, con todo lo que tenía.
3: Tras el procedimiento, 7 personas fueron detenidas por su presunta participación en el ataque, algunas de ellas lesionadas. Además, una mujer intentó retirar a uno de los heridos desde una ambulancia, situación que también quedó bajo investigación del Ministerio Público.

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1: El pasado 18 de mayo se conmemoró el Día contra la Explotación Sexual de Niños, Niñas y Adolescentes en medio de preocupación por el aumento de casos registrados en el país durante los últimos años. En este contexto, la Fundación Ciudad del Niño impulsó la campaña Conocer para Proteger. ¿De qué trata? Daniela Pérez nos cuenta más en el siguiente informe.
2: El pasado 18 de mayo se conmemoró el Día contra la Explotación Sexual de Niños, Niñas y Adolescentes en medio de preocupación por el aumento de casos registrados en el país durante los últimos años. Bajo este contexto, la Fundación Ciudad del Niño impulsó la campaña Conocer para Proteger, orientada a fortalecer la detección, prevención y denuncia de este delito, además de informar sobre señales de alerta y riesgos asociados. Marcelo Abarca, subdirector de protección de la Fundación, entregó más información respecto a esta campaña.
3: Hoy el desafío no es solo perseguir el delito, sino también fortalecer la prevención, la detección temprana y la protección efectiva. La responsabilidad es compartida. Familias, escuelas, comunidades, instituciones y el Estado debemos actuar coordinadamente y articuladamente. Las denuncias por explotación sexual infantil han aumentado al menos un 70% en los últimos años, lo que implica mayor visibilización, pero aún no es suficiente, ya que el fenómeno es como un iceberg. Del total de casos, solo se denuncian un porcentaje muy bajo, dadas las amenazas y posibles represalias.
2: Cabe señalar que la Defensoría de la Niñez informó que la tasa de víctimas de explotación sexual infantil aumentó un 73%, afectando principalmente a niñas y adolescentes de entre 14 y 17 años. El informe además advierte un crecimiento sostenido de delitos cometidos en plataformas y entornos digitales, espacio donde especialistas identifican mayores riesgos de captación y vulneración de menores de edad.
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1: Sin vida fue encontrado un turista de 60 años tras un operativo desplegado por bomberos, SAMU, Socorro Andino, Carabineros, CONAF y personal municipal. El hombre cayó unos 500 metros en el volcán Osorno.
0: La región de Valparaíso.
1: El presidente José Antonio Kast entregó medallas al valor a dos funcionarios de la Armada durante la ceremonia de glorias navales. Los efectivos fueron reconocidos por rescatar personas en riesgo de ahogo en Viña del Mar y Antofagasta.

0: El Servicio Nacional del Consumidor Sernac ofició a Entel, Claro, Movistar y Tubes HD luego de detectar reclamos de clientes que aseguran haber sido cambiados al servicio de televisión satelital sin autorización previa. La investigación busca determinar cómo se realizaron las sesiones de contratos y si existió consentimiento expreso de los usuarios y usuarias para modificar las condiciones originales de sus servicios. Estefan Larenas, presidente de la Organización de Consumidores y Usuarios, entregó recomendaciones para quienes hayan resultado afectados.
1: Es importante que el consumidor, si se ha empeorado su parrilla, por ejemplo, si ha empeorado su servicio con este tipo de cambios que está dado con las empresas mencionadas, es importante que se guarde todo lo que tiene que ver con los soportes, los reclamos. El usuario debe conservar su derecho a terminar el servicio. Por eso que es importante guardar las boletas, el contrato, los mensajes de correo, los pantallazos, los registros de atención y reclamar ante la empresa y el Sernac.
0: Hasta ahora el organismo acumula más de 100 denuncias desde distintas regiones del país relacionadas con alza de precios, eliminación de canales, cambios en la facturación y cobros por servicios no contratados. Además, consumidores acusaron dificultades para poner término a los contratos debido a que las compañías se derivarían mutuamente las responsabilidades. El Sernac recordó que los clientes y clientas tienen derecho a finalizar sus contratos y exigir el cumplimiento de las condiciones pactadas originalmente. Codelco despidió a un ejecutivo y presentó una denuncia penal tras detectar irregularidades en registros de producción de cobre durante 2025. La estatal también aplicó sanciones internas y anunció revisión de sus normas de control y reportes corporativos. Ornella Mellado nos cuenta más en el siguiente informe.
2: El directorio de Codelco resolvió despedir al gerente de presupuesto y control de gestión, César Márquez, sancionar a otros 6 profesionales y presentar una denuncia ante el Ministerio Público tras detectar irregularidades en el reconocimiento y reporte de producción de cobre correspondiente al año 2025. El viceministro de Economía y Minería, Daniel Mas, señaló que es inaceptable lo ocurrido y que no se puede normalizar.
3: Lo ocurrido en Codelco es inaceptable. La auditoría interna confirmó que la producción fue sobrevalorada en casi 27.000 toneladas. No estamos hablando de un error menor, estamos hablando de otra falla grave en los controles, la gestión y la responsabilidad con que debe administrarse Codelco. Y por respeto a todos los chilenos, no podemos normalizar una conducción que permitió que se llegara a esto. Lo que encontramos fue desorden, opacidad y una gestión que no estuvo a la altura de la responsabilidad histórica de Codelco. Vamos a cuidar a Codelco. Vamos a defender a sus trabajadores y vamos a proteger el patrimonio de todos los chilenos.
2: Una auditoría interna concluyó que hubo desviaciones en el registro de más de 26.000 toneladas métricas de cobre fino en las divisiones Chuquicamata y Ministro Ales, materiales que aún requerían procesamiento adicional. La presidenta de la Comisión de Minería del Senado, Yasna Proboste, también se refirió al respecto, señalando que es grave que la auditoría interna de Codelco haya detectado incumplimientos normativos en el reconocimiento de su producción y que el directorio debe actuar con firmeza.
4: Es grave que la propia auditoría interna de Codelco haya detectado incumplimiento en el reconocimiento de su producción. El directorio debe actuar con firmeza. Esto no puede ocurrir en una empresa de nivel mundial, que además es de todos los chilenos y chilenas. Valoro que se haya informado con transparencia y que los antecedentes vayan al Ministerio Público, pero más allá de la magnitud de las cifras, lo urgente es reforzar los controles internos e incorporar los más altos estándares internacionales. Codelco debe demostrar que su gobierno corporativo está a la altura del rol estratégico que cumple para todo el país.
2: Según la investigación, existieron incumplimientos de normas internas, uso improcedente de excepciones y fallas en aprobaciones obligatorias, lo que también habría impactado en metas e incentivos corporativos asociados a producción. La estatal informó que no será necesario modificar sus estados financieros, aunque sí realizará aclaraciones públicas sobre las cifras reportadas. Además, anunció cambios en sus normas internas y el recálculo de incentivos variables vinculados a producción.
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0: Más de 3.000 estudiantes de 50 establecimientos participarán en las primeras Olimpiadas Escolares Rancagua 2026. El evento deportivo se desarrollará entre mayo y noviembre e incluirá disciplinas como voleibol, básquetbol, atletismo, natación y tenis. Eso es todo por el momento. Nos encontramos en la siguiente edición de Noticias.
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1: ¿Qué tal? Muy buenas tardes, compartiendo las viejitas pero lindas canciones aquí en Radio Nahuelbuta FM. A esta hora recibimos la mejor música para usted a través de su radio. De lunes a sábado le acompañamos aquí en la número uno de la provincia de Arauco, Nahuelbuta FM. 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

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Y a esta hora disfrutamos de lo mejor en recuerdos. Invitamos a Cecilia, claro que sí, a Cecilia, nuestra Cecilia, claro que sí, que nos viene a cantar Baño de Mar a medianoche, cuando ya son las 13 horas con 24 minutos.

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Ya son las 13 horas con 48 minutos, 13 horas 48 minutos, compartiendo junto a usted. Mañana Gurrenilagüe cumple 113 años, ¿ah? 113 años. Hay recuerdos. ¿Sabe que me estaba acordando de algo importante para mí? Es la colocación de la primera piedra del Hospital Rafael Avaria, donde tengo el corazón así, ahí, porque mi mamá fue una de las que colocó la piedra ahí, junto a nuestro amigo Mayita, ¿no? Más conocido ahí, quienes trabajaban en ese tiempo en el Hospital Rafael Avaria, ¿no? Y que tuvieron el privilegio de colocar la primera piedra en el Hospital Rafael Avaria. Entonces, recordando historias importantes de Gurrenilagüe, podemos decir eso. Y otra cosa histórica es la radioproyección de Gurrenilagüe, que en ese tiempo partía con don Hernán Vidal. Y estamos hablando de los años 78, por ahí más o menos, ¿eh? Eso comenzó a funcionar experimentalmente, pero después partió como radio oficial, como radioproyección acá en Gurrenilagüe, que estuvo en Prat, ¿eh? Donde están, ese como un escenario gay, estuvo ahí instalada radioproyección en esos momentos, en esos instantes. Son históricas, ¿no? Reconocer, hoy día no sé, hubo un reconocimiento, no supe quiénes reconocieron, pero dicen que hubo reconocimiento en la comuna de Gurrenilagüe. No sé si nombraron ahí los medios de comunicación, ahí puede haber sido Radio Proyección en su momento, ¿no? Y como uno de los fundadores de las comunicaciones en Gurrenilagüe, como un hito importantísimo para nosotros que trabajamos en un medio de comunicación, como fue Radio Proyección en su momento, ¿no? Entonces, son hitos importantísimos para la comuna de Gurrenilagüe, para quienes trabajaron en Enacar, en Trongol, quienes trabajaron también en Plegaria, ¿no? Entonces, de ahí, de ese campamento, nace Gurrenilagüe. Entonces, hay hartos temas. Quienes trabajaron en el área minera y también en el ferrocarril de Gurrenilagüe. Exactamente. Tenemos la estación, ¿eh? Que en este momento hay lindos locales, está también el polideportivo, donde estaba la estación, donde llegaban los coches que trasladaban la venta de productos del mar, también ahí en el sector entre Serrano con Prat, donde se instalaban las ventas de pescado y mariscos en sus momentos, ¿no? Años. Historias de Gurrenilagüe, cuando la población Eleuterio Ramírez no estaba en esa población. Sargento Aldea no existía, ¿no? Ninguna de estas poblaciones como el Sauce, ni la población Miraflores 1, 2, 3, 4, 5, ni la Miraflores, ni el. Tampoco estaba la Villa América, todo lo que es Curamalal, todos esos sectores. Chillancito tampoco. Era muy, muy pequeño Gurrenilagüe en su momento. Algunas casas por aquí, otras casas por allá. Y realmente una historia interesante. Hubieron fotógrafos, ¿eh? Hubieron unas personas que escribieron acá, el señor Plaza. Que escribía para un diario también, para el diario El Sur en su momento. Decir, hay historia acá en la comuna de Gurrenilagüe, de muchas cosas, selecciones de fútbol, de equipos que participaron en Acar o Colico Sur también, pues hay historias de nuestra comuna de Gurrenilagüe. Hay muchas cosas, ¿eh? Para recordar de lo que hemos tenido acá en nuestra comuna de Gurrenilagüe. Así que estos 113 años tiene mucha historia, mucha, pero mucha historia, que mañana se va a conmemorar esta actividad acá en la comuna de Gurrenilagüe. Así que quedamos todos invitados, ¿eh? Todos estamos invitados mañana acá en el centro de la comuna, donde está la ilustre municipalidad de Gurrenilagüe, y durante todo el día vamos a tener cuecas, ¿eh? Vamos a tener bastantes cuecas, así que es importante para que usted se motive a participar. Vamos a revisar inmediatamente qué nos dice la Dirección Meteorológica de Chile, porque es importantísimo saber cómo van a estar las condiciones meteorológicas para mañana, especialmente, claro que sí, porque queremos saber qué dice la Dirección Meteorológica de Chile, especialmente para este día sábado, donde vamos a tener acá en la comuna de Gurrenilagüe buen tiempo, nublado, nubosidad parcial, nublado, dice, una máxima de 13 grados, hay que andar bien abrigadito mañana, ¿ya? En los 113 años de Gurrenilagüe. Seguimos recorriendo, seguimos disfrutando de nuestra música del recuerdo.

Y llegó el momento de separarnos. Muchas gracias por la sintonía, por estar junto a nosotros aquí en Las Viejitas Pero Lindas Canciones a través de Radio Nahuelbuta FM 88.3. 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Buenas tardes.

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1: 14 horas. 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

Buenas tardes, queridos hermanos, sean todos bienvenidos aquí a la radio. Gracias por escucharnos. Estamos de nuevo con este programa de los 10 mandamientos. Un día viernes que empezó bonito, pero ahora está muy nublado. Y junto al verso, nos ponemos en la presencia del Señor, en el nombre del Padre, del Hijo, del Espíritu Santo. Amén. La mejor invocación del Espíritu Santo es la que Dios les inspira a cada cual. Todos estamos capacitados para crear nuestro propio ven Espíritu Creador. Pero lo sabemos, las oraciones hechas por otros también son escuela de oración, especialmente aquellas que están avaladas por la Iglesia. Aquí vamos a hacer una bella oración inspirada en textos bíblicos que nos pueden también ayudar. Dios nuestro, Padre de la Luz, tú has enviado al mundo tu palabra, sabiduría que sale de tu boca y que ha reinado sobre todos los pueblos de la tierra. Tú has querido que ella haga su morada en Israel y que a través de Moisés, los profetas y los salmos, ella manifieste su voluntad y hable a tu pueblo de Jesús, el Mesías esperado. Finalmente, has querido que tu propio Hijo, palabra eterna que de ti procede, se hiciese carne y plantase su tienda en medio de nosotros. Él nació de la Virgen María y fue concebido por el Espíritu Santo. Envía ahora tu Espíritu sobre nosotros, que Él nos dé un corazón capaz de escuchar, nos permita encontrarte en tus santas escrituras y engendre tu Verbo en nosotros. Que tu Espíritu Santo levante el velo de nuestros ojos, que Él nos conduzca a la verdad completa y nos dé inteligencia y perseverancia. Te lo pedimos por Jesucristo nuestro Señor, que sea bendito por los siglos de los siglos. Amén. Vamos a un tema musical del Espíritu Santo y regresamos con nuestro tema.

Bueno, queridos hermanos, después de escuchar esta hermosa canción, ¿no es cierto?, de Canto Católico, lo pueden encontrar ustedes en YouTube como Canto Católico, y se van a encontrar con un montón de hermosas canciones cantadas por chilenos, ¿eh?, y orquestados, y muy lindo. Volvemos a nuestro tema, los 10 mandamientos. Como ya hemos repasado los 10 mandamientos, sabemos que fueron entregados en el monte cuando el pueblo salió de Israel, ya estando en libertad, ¿no es cierto? Y es la ley del Señor escrito por su propio dedo en tablas de piedra. Ahora, ya que pasamos esta parte del Antiguo Testamento, empezamos con el Nuevo Testamento. Y en el Nuevo Testamento resulta que descubrimos que Jesús, ¿no es cierto?, cuando se encuentra con el joven rico, empieza a hablarnos de un poco diferente de los mandamientos. Porque él dice, está escrito, pero yo les digo. Es una frase de Jesús, contundente, fuerte, como cuando dice, de cierto os digo. ¿Ah? O sea, lo que yo le estoy diciendo y les vuelvo a repetir, es la pura y santa verdad. Ahora vemos cómo Jesús empieza a hablarnos diferente sobre los 10 mandamientos. ¿Y por qué? Porque San Pablo nos diría más adelante que la ley no salva a nadie. ¿Por qué? Porque una de las verdades de la ley del Antiguo Testamento era que si alguien no cumplía alguna de las leyes, aunque hubiera cumplido, o sea, no cumplía uno de los 10 mandamientos, había cumplido 9 toda su vida, pero una vez incumplió uno, estaba bajo la maldición de la ley, porque ese hombre no era santo. Por eso ustedes verán en el Antiguo Testamento que no hay un San Elías, un San Isaías. No hay ninguno de los personajes del un San Moisés del Antiguo Testamento son santos, porque la santidad viene con Jesús, el único que nos salva, ¿ah?, ya no a través de la ley escrita en tablas de piedra, sino que en el corazón de los hombres, porque sabemos que todos alguna vez van a pecar. Entonces, si estuviéramos bajo los 10 mandamientos del Antiguo Testamento, nadie se podía salvar. Nadie. Entonces nuestro Señor empieza a cambiar esta mentalidad. Llegamos hasta que dice que los mandamientos reciben su plena significación en el interior de la alianza según la Escritura. La obra moral del hombre adquiere todo su sentido en y por la alianza. La primera de las 10 palabras recuerda el amor primero hacia su pueblo. Recuerden que estas leyes no son leyes para esclavitud. El Señor salva de la esclavitud a su pueblo, al pueblo elegido, y le entrega estas reglas.

Después nos dirá Jesús, ¿no es cierto?, que ya no hay judío, esclavo, ni extranjero, sino que todos somos iguales. Y que estos, todos estos preceptos son para que el pueblo, su pueblo elegido, camine según sus preceptos. Entonces estas reglas, estos mandamientos, son los mandamientos del amor. Como cuando uno a su hijo, ¿no es cierto?, pequeño, tiene una estufa a leña, una estufa a gas, cualquier cosa que pueda quemar, ¿no es cierto? Y el bebé, en su inocencia, no sabe lo que es bueno y ni lo que es malo. Así era el pueblo. Se acerca y se puede quemar. Entonces, ¿qué es lo que le dice uno? Le dice, no, ya. ¿Ah? Y le hace como que le va a pegar en la mano. O sea, hay un castigo. Pero uno sabe que es mejor pegarle en la mano una vez a un niño que se vaya a quemar. ¿Ah? En una estufa que está a todo dar. Entonces, esta ley es eso. Es el amor derramado por Dios en estas 10 palabras para que el pueblo camine según su alianza, la alianza del Antiguo Testamento. Y como había habido un castigo del pecado, esto pasó del paraíso de la libertad a la servidumbre de este mundo. Por eso la primera frase del Decálogo, primera palabra de los mandamientos, se refiere a la libertad. Yo soy el Señor, tu Dios, que te sacó de la tierra de Egipto, de la casa de servidumbre. Recordemos que estos servidores, o de la casa de servidumbre, no es como que ahora alguien tenga un trabajador y trabaje 7 horas y media, 7 horas, 8 horas, sino que ahí eran 24/7. Sin reclamo. Comía lo que le dieran. Se levantaban a la hora que lo despertaban, se acostaba a la hora que quisiera su patrón y tenía que hacer todo lo que su patrón dijera. Entonces, es una esclavitud donde el dueño de la persona, el quien lo compró. En este caso, los de Israel podían matar a un judío y no les pasaba nada. Era totalmente malo lo que estaban viviendo los judíos, y sobre todo que no podían vivir su fe de tener un Dios, o sea, monoteísta, con los egipcios que tenían muchos dioses, o sea, eran politeístas. Los mandamientos propiamente dichos vienen en segundo lugar. Expresan las implicaciones de la pertenencia a Dios instituida en la alianza. O sea, porque ustedes son míos, yo hago una alianza con ustedes. La existencia moral es la respuesta a la iniciativa amorosa del Señor. O sea, los 10 mandamientos, las 10 palabras, son el resultado de este amor del Señor por su pueblo. Es reconocimiento, homenaje a Dios y culto de acción de gracia. Es cooperación con el designio que Dios se propone en la historia. La alianza y el diálogo entre Dios y los hombres están también confirmados por el hecho de que todas las obligaciones que se enuncian en primera persona, yo soy el Señor, y están dirigidas a otro sujeto, tú. En todos los mandamientos de Dios hay un pronombre personal en singular que designa el destinatario. Al mismo tiempo que a todo el pueblo dio a conocer su voluntad, a cada uno en particular. El Señor prescribió el amor a Dios y enseñó la justicia para con el prójimo, a fin de que el hombre no fuera injusto, no fuera indigno de Dios. Así, por el Decálogo, Dios preparaba al hombre para ser su amigo y tener un solo corazón con su prójimo. Las palabras del Decálogo
persisten también entre nosotros, los cristianos, los católicos. Lejos de ser abolidas, han recibido amplificación y desarrollo por el hecho de la venida del Señor en la carne. Vamos a un tema musical y regresamos.

parece que cada vez nos vamos superando más con las canciones. Cada vez más lindas. El decálogo en la tradición de la Iglesia. Estas 10 palabras que son fieles a la Escritura y siguiendo el ejemplo de Jesús, que Jesús es nuestro referente. La tradición de la Iglesia ha reconocido en el decálogo una importancia y una significación primordiales. Sabemos que la importancia de la ley, desde San Agustín, este gran santo de la Iglesia, primero hombre perdido en el mundo, con frases tan hermosas como con los pies en la tierra, pero con la mirada fijada en el cielo. O sea, tenemos que comer, tenemos que trabajar, tenemos que hacer nuestra vida. Pero todo esto mirado en el cielo. Y esto lo dijo también Jesús cuando dijo que teníamos que estar en esta tierra, pero que nuestro último fin y todo lo que hacía era por ese gran tesoro, por esa perla escondida que es el reino de los cielos, o sea, la eternidad. San Agustín nos dice que sobre los 10 mandamientos ocupan un lugar preponderante, o sea, especial en la catequesis de los futuros bautizados y de los fieles. En el siglo XV, se tomó la costumbre de expresar los preceptos del decálogo en fórmulas rimadas, o sea, para que fuera más fácil de memorizar y en formas positivas. El no para allá, el no para acá, sino que en forma positiva para que la gente se la aprendiera más fácil. Estas fórmulas todavía en uso hoy, los catecismos de la Iglesia han puesto en frecuencia moral cristiana, siguiendo el orden de los 10 mandamientos. La división y numeración de los mandamientos ha variado en el curso de la historia. El presente catecismo sigue la división de los mandamientos establecidas por San Agustín y que ha llegado a ser tradicional en la Iglesia Católica. Es también de la de las confesiones luteranas. O sea, los luteranos tienen las mismas divisiones que tenemos nosotros. Los padres griegos hicieron una división algo distinta, que se usa en las iglesias ortodoxas y en las comunidades reformadas. ¿Cuáles son las reformadas? Las que nacieron en 1515, después de Martín Lutero. ¿Y por qué se llaman reforma protestante? ¿O llamamos protestante a los que se llaman evangélicos? Porque ellos son fruto de la reforma protestante. Y del hecho que Lutero haya puesto en una iglesia en Alemania sus 70 y tantas tesis, donde se separa de la Iglesia Católica, y ya en el siglo XV, vienen a nacer lo que son las iglesias protestantes. Los 10 mandamientos enuncian las exigencias del amor de Dios y del prójimo. Los 3 primeros se refieren más al amor de Dios y los otros 7 más al amor del prójimo, como por ejemplo la caridad, que comprende 2 preceptos de los que según el Señor penden la ley y los profetas. Así los 10 preceptos se dividen en 2 tablas. 3 están escritos en una tabla y 7 en la otra. A través de la Iglesia, ¿no es cierto?, cuando la Iglesia dejó, el primer concilio fue en el Concilio de Jerusalén. Después viene la persecución, viene la expansión de la Iglesia, y ya hasta muchos siglos después, empieza la Iglesia hasta el siglo IV, cuando se dio libertad religiosa en Roma y en el Imperio, empiezan los concilios.
Y el primer concilio fue porque había un peligro con la iglesia, con el arrianismo de un sacerdote, monje arrio, que decía que Dios no, o sea, Jesús no era verdadero Dios ni verdadero hombre, sino que solamente era hombre, solamente tenía la esa parte. El Concilio de Trento nos enseña que los 10 mandamientos obligan a los cristianos y que el hombre justificado está también obligado a observarlos. Y el Concilio Vaticano II afirma que los obispos, como sucesores de los apóstoles, reciben del Señor la misión.

Decía la reforma protestante, ¿ah? Solo fide, o sea, solo por la fe, y sola escritura. ¿Qué significa eso? Solo por la fe y solo por la escritura. Nosotros decimos que por la fe, por el bautismo y por el cumplimiento de los mandamientos se consiguen la salvación. La unidad, el decálogo en verdad es una unidad. Forma una sola cosa, que es inseparable, indisoluble. Cada una de estas 10 palabras se remiten, cada una a un conjunto. Se condicionan recíprocamente, o sea, unas con otras. Se van uniendo. Las dos tablas se iluminan mutuamente. Forman una unidad orgánica. Transgredir un mandamiento es quebrantar todos los otros. No se puede honrar a otro sin bendecir a Dios su creador. No se podría adorar a Dios sin amar a todos los hombres. Que Dios, que son las criaturas de Dios o criaturas de Dios. El decálogo entonces unifica la vida teologal y la vida social del hombre. Vamos a un nuevo tema musical y regresamos.

El Decálogo y la Ley Natural. Los 10 mandamientos pertenecen a la revelación de Dios. Nos enseñan al mismo tiempo la verdadera humanidad del hombre. Ponen de relieve, o sea, de importancia, los deberes esenciales y, por tanto, indirectamente los derechos fundamentales inherentes a la naturaleza de la persona humana, o sea, el respeto por los seres humanos. El Decálogo contiene una expresión privilegiada de la ley natural. Desde el comienzo, Dios había puesto en el corazón de los hombres los preceptos de la ley natural. Primeramente, se contentó con recordárselo. Esto fue el Decálogo, el cual, si alguien no lo guarda, no tendrá la salvación, y no les exigió más. Aunque accesibles a la sola razón, los preceptos del Decálogo han sido revelados para alcanzar un conocimiento completo y cierto de las exigencias de la ley natural. La humanidad pecadora necesitaba esta revelación. En el estado de pecado, o sea, de la humanidad, una explicación plena de los mandamientos del Decálogo resultó necesaria a causa de los crucimientos de la luz de la razón y de la desviación de la voluntad. Conocemos los mandamientos de la ley de Dios por la revelación divina, que no es propuesta por la Iglesia y por la voz de la conciencia moral. La obligación del diálogo, o sea, la obligación del Decálogo. Los 10 mandamientos, por expresar los deberes fundamentales del hombre hacia Dios y hacia su prójimo, revelan en su contenido primordial obligaciones graves. Son básicamente inmutables, o sea, no cambian. Y su obligación vale siempre y en todas partes. Nadie podría dispensarse de ello. Los 10 mandamientos están grabados por Dios en el corazón del ser humano. La obediencia a los mandamientos implica también obligaciones, cuya materia es en sí misma leve. Así, la injuria de palabra está prohibida por el 5º mandamiento, pero solo podría ser una falta grave en razón de la circunstancia o de la intención del que la profiere. Ahora vamos a la perfección de la ley. Sin mí no podéis hacer nada. Jesús dice: yo soy la vid, vosotros o ustedes los sarmientos. El que permanece en mí, como yo en él, ese da mucho fruto, porque sin mí no podéis hacer nada. Esto, para los que los quieran ver, está en San Juan 15, en el versículo 5. Es más largo, ¿no es cierto?, para que lo vean, pero para que lean San Juan 15. El fruto en estas palabras es la santidad de una vida hecha fecunda por la unión con Cristo. Cuando creemos en Jesucristo, participamos en sus misterios y guardamos sus mandamientos. El Salvador mismo ama en nosotros a su Padre y a sus hermanos. Nuestro Padre y nuestros hermanos, su persona viene a ser, por obra del Espíritu, la norma viva e interior de nuestro obrar. Este es el mandamiento mío: que os améis los unos a los otros como yo mismo los he amado. Esto está en Juan 15, del versículo 12 en adelante. Después dice: nadie tiene amor más grande que el que da la vida por los amigos. Ustedes, o sea, nosotros, son mis amigos si hacen lo que yo les mando. Ya no los llamo sirvientes, trabajadores, esclavos,
Porque el sirviente no sabe lo que hace su amo o su señor. A ustedes los he llamado amigos porque les he dado a conocer todo lo que escuché a mi padre. No me eligieron ustedes a mí. Yo los elegí a ustedes y los destiné para que vayan y den fruto, un fruto que permanezca. Así, lo que pidan al Padre en mi nombre, Él se lo concederá. Esto es lo que yo les mando. Es algo simple. Ámense unos a otros. En otra parte también dirá Jesús, quien que dice amar a Dios y no ama al prójimo, es un hipócrita, un mentiroso. ¿Por qué? Porque ¿cómo va a poder amar a Dios que no ve y no va a amar al hermano que sí ve? No tiene razón, ¿no es cierto? Entonces, yo soy la vid y ustedes los sarmientos. Tenemos que vivir apegados a Él. ¿Y dónde está ese apego? En las Escrituras. Pero si en las Escrituras dice que lo que está escrito lleva a la muerte y lo que salva es lo del Espíritu. Bueno, lo que está escrito es lo que se escribió en tablas de piedra. Y el Espíritu es lo que nos trae nuestro Señor, la salvación. No, eso no significa que las Escrituras sean malditas, sino que es la palabra de Él, bajo la influencia del Espíritu Santo, que después de que Él se fuera, y mucho tiempo después, los hombres inspirados escribieron. Porque en el tiempo de Jesús y de los primeros cristianos no existía el Nuevo Testamento. Y solamente existía la Torá, el Antiguo Testamento. ¿Qué he de hacer yo de bueno para conseguir la vida eterna? ¿Se acuerdan del joven rico? Y le responde el Señor: si quieres entrar en la vida, guarda los mandamientos. Por su modo de actuar y por su predicación, Jesús ha atestiguado el valor perenne del decálogo. El don del decálogo fue concebido en el marco de la alianza establecida por Dios con su pueblo. Los mandamientos de Dios reciben su significado verdadero en y por esta alianza. Y fiel a la Escritura y siguiendo el ejemplo de Jesús, la tradición de la Iglesia ha reconocido en el decálogo una importancia y una significación primordial. ¿Qué se enseña en la catequesis a los niños? Los 10 mandamientos. El decálogo forma una unidad orgánica en la que cada palabra o mandamiento remite a todo el conjunto. Transgredir un mandamiento es quebrantar toda la ley. El decálogo contiene una expresión privilegiada de la ley natural. Lo conocemos por la revelación divina y por la razón humana. Los mandamientos, entonces, en su contenido fundamental, enuncian obligaciones graves. Y sin embargo, la obediencia a estos preceptos implica también obligaciones cuya materia en sí misma es leve. Dios hace posible, por su gracia, lo que manda. Entonces vemos cómo el Señor Jesús, en el Nuevo Testamento, empieza a hablarnos de otra manera de los 10 mandamientos. Empezaremos desde... Vamos a ir una canción todavía, pero cuando ya volvamos de la canción, vamos a ver cómo Jesús empieza a hablarnos mandamiento por mandamiento y cómo su mentalidad y su vida, porque
se dice que el Papa, la Iglesia, el cura cambió los mandamientos. Y recordemos que Jesús, cuando estaba en la cruz, al final dice, todo está cumplido. Entonces el primero cumple los mandamientos. Todos completos. Porque él dice que no va a pasar ni una coma, ni una i de los mandamientos y de la escritura. Entonces, para que haya un cambio, tiene que primero haber muerte, o sea, va a cambiar el testamento, tiene que haber muerto el que es el sujeto del testamento, en este caso nuestro Señor. Y él dice, ya todo está cumplido. Vamos a un tema musical épico en este momento y regresamos.

Después de esta épica canción, ¿no es cierto? Después de que el pueblo del Señor estuvo 40 años en el desierto, hasta llegar a la tierra prometida y tomar posesión, llegar a Jerusalén, construir Jerusalén, el pueblo, perder Jerusalén. Ya en la época de las cruzadas, volver a tomar Jerusalén. Y esta canción es ya cuando se pierde Jerusalén en las manos de Saladino. Vemos como no solamente es como nosotros, que nuestra pelea es con palabras, nuestra guerra es con conversaciones, sino que en Tierra Santa, hasta el día de hoy, que está en guerra. Por eso nosotros también pedimos por Israel, para que se cumpla todo lo que ha dicho el Señor. Sabemos que Jerusalén tendrá que caer en los últimos tiempos, en los días cuando ya se termine el mundo. Pero hasta que eso no llegue, esa guerra para nosotros, que pareciera... Que pareciera hecha con armas, ¿no es cierto? O sea, para nosotros es una pelea solamente de palabras y de ideas. Para ellos era una guerra de vida y muerte. De esta canción del Caballero Verde. En el capítulo primero, amarás al Señor tu Dios con todo tu corazón, con toda tu alma y con toda tu fuerza. Jesús resumió los deberes del hombre para con Dios en estas palabras: amarás al Señor tu Dios con todo tu corazón, con toda tu alma y con toda tu mente. Esto lo pueden encontrar en Mateo 22, versículo 30, llamado a dar a su Dios. Bueno, hermano, para el próximo programa empezamos con el primer mandamiento, ahora en el Nuevo Testamento y bien explicado por Jesús y cómo lo vive Jesús. Espero que no, las personas que no hayan escuchado, sobre todo las personas que están enfermitas, que están en sus camas, que están en los hospitales o que estén sufriendo, que no cesen en la oración, que oren sin cesar, para que el Señor, nosotros desde aquí pedimos también que haya personas de buena voluntad, que los atiendan, que los cuiden, que los protejan, que conversen con

estén a su lado para que los acompañen. También quiero pedir por el pésame de a don Iván Toledo por el fallecimiento de su mamá en Lebu, y a todas las personas que estén sufriendo en este mundo, para decirles que no están solos, que están con el que más importa, con nuestro Señor, con Jesucristo. Acordarle, recordarle en verdad a las personas que no estén inscritas en la catequesis, que quieran, que no tengan ningún sacramento, no importa, que sean viejitos y quieran casarse, que quieran que su hijo reciba a nuestro Señor en cuerpo, sangre, alma y divinidad, y no una suerte de Pepsi galletitas con Coca-Cola, que se acerquen a la oficina parroquial, a las hermanitas o algún catequista de la parroquia, están abiertas las inscripciones, y no se olviden de que el Señor está en el sagrario todos los días, todo lo que está encargado, ¿eh? Que tengan alguna preocupación o solamente quieran acompañar a nuestro Señor, vengan a la iglesia, se sienten en la primera banca donde está nuestro Señor sacramentado y conversen con Él. No necesitan hacer grandes oraciones, necesitan hacer una oración para adentro, en su mente, y acompañarlo ahí en el sagrario. Bueno, queridos hermanos, nos encontramos el próximo viernes a esta misma hora.

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Y recuerde, con Dios, tu vida puede cambiar el mundo. Hasta pronto.

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1: 15 horas.
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1: Muy buenas tardes. Bienvenidas y bienvenidos a nuestro espacio en familia. Ya estamos juntos otra vez para acompañarle, para compartir nuestro cariño y nuestra música. Y como siempre, después de nuestra portada musical, saludamos a nuestros gentiles auspiciadores.

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Y por supuesto, nosotros esperamos que usted lo pase muy bien con nuestra música.

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Nos vamos a nuestra pausa y usted me dirá tan rápido, sí, pues ¿qué quiere que le haga? Se pasó volando la media hora, así es que ahora nos preparamos para irnos con un temita a nuestra pausa comercial y ya regresamos junto a usted.

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0: 26 abiertas.
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3: Estamos ya de vuelta, listos para seguir con nuestro segundo bloque, con la mejor música y por supuesto el mejor sonido, ¿cierto? El del 88.3. Recuerde que también estamos en Lebu en el 103.9 y quienes están online con nosotros también reciben el saludo, el cariño a esta hora. En nuestro espacio, después de nuestro tema musical, hacemos mención de nuestros auspiciadores.

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1: Quince horas con 33 minutos y medio. Tenemos información respecto del llamado del Cuerpo de Bomberos de Curanilahue que indica que habría un incendio estructural en calle Rodrigo Cisternas con calle José Miguel Ramírez. Esto en población El Portal de Curanilahue, de acuerdo a las coordenadas que han indicado ahí en su cuenta de X. Reiteramos, bomberos concurre a lo que sería un incendio de tipo estructural en el portal de Curanilahue. Información que está en desarrollo.
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Y nosotros, con ellos, como cada día, nos vamos a la música.

hemos llegado al momento que a nadie le gusta, pero hay que hacerlo. Tenemos que despedirnos. Le dejamos la invitación para que se quede con nosotros disfrutando de nuestra variada programación. Todavía hay mucho más para ofrecerle, para que se quede con nosotros y, por supuesto, con este espacio y con nuestros auspiciadores nos volveremos a encontrar en una próxima oportunidad. Que esté muy bien. Gracias por la sintonía. Chao, chao.

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1: Avanza y para que no te pierdas en el tiempo, te indicamos la hora.
0: 16 horas.
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Muy buenas tardes, amigos y amigas. Bienvenidos a la discoteca digital de Radio Nahuel Buta FM. Ya son las 4 de la tarde con 12 minutos. Ahí escuchábamos al grupo Eagles, Hotel California, uno de los grandes clásicos de la década del 70 y que se mantiene vigente hasta nuestros días, y lo compartíamos con sonido digital para ustedes aquí en Nahuel Buta, en la discoteca digital que les va a acompañar hasta las 6 de la tarde con lo mejor de la música del mundo y también con informaciones. Quédense con nosotros. Soy Alberto Aguayo y aquí ha comenzado la discoteca digital.

Ya son las 4 de la tarde con 16 minutos. 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

Llevamos la discoteca digital en Nahuel Huta FM, son las 4 de la tarde con 25 minutos. A esta hora la temperatura que tenemos en Curanilahue es de 14 grados. Se esperaban cielos un poquitito más abiertos para el día de hoy, pero finalmente quedamos con cielos cubiertos y al parecer existe la posibilidad de que mañana tengamos algunas precipitaciones muy débiles. Es lo que se está apreciando en el pronóstico del tiempo. Existe esa posibilidad, ¿ya? Estamos ahí como en 50 y 50. Todavía no está confirmado si vamos a tener esas pequeñas precipitaciones que tienen más características de garúa que de algo más, ¿ah? Pero es lo que se aprecia. Ahora dice para mañana, todavía no está confirmado el rango de horario que podría ser. Vamos a continuar con la música, seguimos disfrutando junto a ustedes de lo mejor de la música del mundo, aquí en la discoteca digital.

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Dieciséis horas, 30 minutos. 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
1: Estamos hasta las 6 de la tarde, ¿sí? Hasta las 6 de la tarde estamos con ustedes, acompañándoles aquí en La Discoteca Digital de Radio Nahuel Huta FM. Nos estamos enterando una situación muy lamentable que ha ocurrido en las últimas horas en una calle que ya los tienen de clientes. Sí, ellos trabajan con clientes, son los comerciantes, pero estos comerciantes verdaderos son verdaderos clientes de la delincuencia. Una situación muy, muy lamentable que ha ocurrido en las últimas horas con este asalto ahí, con este robo a una clínica dental. Y también aquí a otra persona nuevamente reporta que fueron reventados sus candados y tiene imágenes de los delincuentes paseándose, pero como Pedro por su casa, por la calle Caupolicán. Y la verdad es que llega a dar impotencia porque esta calle principalmente ha sido víctima de muchísimos, muchísimos robos. Los comerciantes de este lugar han denunciado los hechos a la fiscalía, a carabineros, por supuesto, en innumerables ocasiones, y estos robos continúan. Y la verdad es que uno se pregunta, ¿qué pasa con los patrullajes? Aquí tenemos una oficina de seguridad pública, tenemos personas que fueron contratadas para eso, tenemos policías también, claro que sí, no sé, pues tienen un ojo bastante bueno como para detectar cuando andan personas que andan con malas intenciones. La verdad es que los delincuentes se pasean por ahí, por Caupolicán, a altas horas de la madrugada, y no pasa absolutamente nada, no hay detenciones, ni siquiera por sospecha, para saber qué andan haciendo un día de semana caminando a las 2, 3 de la mañana, o están detenidos fuera de un local, de algún local comercial. Es algo bastante sospechoso, en realidad. Yo creo que uno circulando por ahí a esa hora puede decir, ¿qué está haciendo esta persona aquí a esta hora solo, o un par de personas afuera de un local comercial a las 3 de la mañana? Bueno, una situación que está afectando ahí a los comerciantes de la calle Caupolicán, que ellos, en vez de trabajar con clientes, ellos pasan a ser los clientes, pero de los delincuentes. Una verdadera situación muy, muy difícil que les toca vivir día a día, de día y de noche. Han instalado varias cámaras por iniciativa propia, porque ya finalmente parece que son ellos los que han tenido que estar más preocupados que las mismas autoridades, que tienen que estar ahí pendientes respecto de la vigilancia y el cuidado de nosotros como ciudadanos. Hay que ser dignos y ganémonos las lucas como corresponde, ¿cierto? Haciendo el trabajo que corresponde también. Así como lo hacen nuestros comerciantes de todo Curanilahue. Situación lamentable que se ha vivido ahí en los últimos días, en una sola calle. Casi todos víctimas de la delincuencia. Es la situación que se vive en nuestra comuna. Son las 4 de la tarde con 40 minutos y medio. Nosotros les llevamos a esta hora La Discoteca Digital de Radio Nahuel Huta. Estamos hasta las 6 de la tarde compartiendo lo mejor de la música. Ya está sonando. Muy suavemente comienza a sonar esto. Es la base del grupo Queen que ocupan ellos, ¿eh? The Another One Bite the Dust. Esto se llama A Mí Me Gusta el Rap, King Africa. Están las canciones de Nahuel Huta FM.

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1: Quince minutos nos separan de las 17:05 p.m. Estamos aquí en Nahuel Buta FM llevándoles informaciones y también buena música a través de el 88.3 Curanilao, el 103.9 en Lebu y en www.nahuelbutafm.cl. 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Seguimos con la música aquí en Nahuel Buta FM.

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1: Pasado y presente siempre están presentes, sí, presentes hoy en la discoteca digital, en nuestra programación. Ahí estaba Abraham Mateo junto a Yandel y Jennifer López, Se acabó el amor, una canción relativamente joven, pero siempre tenemos aquí en nuestra programación algo de reggaetón de la vieja escuela y los vamos a recordar, como siempre, con muchísimo cariño. Y en la música escuchamos a Don Omar, esto se llama... Virtual Diva.

0: 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Y para que no te pierdas en el tiempo, te indicamos la hora.
1: 17 horas.
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1: Ya estamos con ustedes de vuelta, son las 5 de la tarde con 7 minutos y medio. Compartimos la discoteca digital en Nahuel Huta FM con buena música, pero también con informaciones. Y a esta hora les llevamos los titulares de la prensa electrónica. Advertencia de Kuzanovic, independiente, desata reacciones en el Senado y pone presión sobre el Ejecutivo. El gobierno deberá negociar más. Dos muertos y al menos 15 heridos deja volcamiento de bus en la Ruta 5 Sur. El despegue bursátil de SpaceX. Cinco claves antes de la salida a la bolsa más ambiciosa del momento. Messi alcanza 1.000 millones de dólares en patrimonio. Se suma a Cristiano Ronaldo como los únicos futbolistas en lograrlo. El incómodo Pacheco. El complejo adiós al liderazgo de Codelco y su futuro en la estatal. Sus últimos días al mando se dan en medio de tensión. Delincuente abatido, tenía 14 años. Detalles del turbazo en casa de Iván Aróstica. El desliz de Donald Trump sobre el matrimonio de su hijo mayor y que se sabe del enlace. Polémico show de Fito Páez, interpretó completo su álbum Novela y público se molestó por falta de hits. Análisis al plan de emergencia habitacional, detectan tendencia a la baja en la producción. Sostenibilidad del sistema enfrentaría riesgos hacia el año 2027. Flor Baise de la UDI y urgencia a Sala Cuna Universal. Nos saca de la ruta al gobierno. Llamó además a impulsar Ley Valentín. Penélope Cruz revela que rodó la bola negra pensando que tenía un aneurisma. La película fue ovacionada en Cannes. El nuevo esquema comunicacional del gobierno tras salida de Cedini, Alvarado y Pavés se reparten vocerías. Parte demolición de viviendas con fallas graves en el Olivar para reconstrucción. Serán derribadas 170 edificaciones. Organización Mundial de la Salud eleva a muy alto el riesgo de ébola en República del Congo. Es el nivel máximo de la escala. El organismo precisó que hay 82 casos confirmados. Dividendos fantasmas y 153 reclutados. Fraude al fisco de un clan familiar gatilla querellas del Servicio de Impuestos Internos. Renuncia la directora de Inteligencia Nacional de Estados Unidos. Es la cuarta persona que deja el gobierno de Donald Trump. Otro puma en sector residencial de Paine. Sería la madre del anterior capturado. Por el hecho, el SAC desplegó un amplio operativo. Denuncian que hay ratones en estación de la Universidad de Chile. Metro asegura que sanitización es permanente. El nuevo esquema comunicacional del gobierno, tras salida de Cedini, Alvarado y Pavés, se reparten las vocerías. Nos remitimos ahí el último titular. 5 de la tarde con 11 minutos y medio. Seguimos con ustedes a través de Nahuel Huta FM, compartiendo informaciones y buena música aquí en la discoteca digital.

5 de la tarde con 15 minutos en la discoteca digital. 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Son nuestros auspiciadores. Están con nosotros aquí en la discoteca digital, por supuesto, en Nahuel Buta FM.

teníamos esa versión de Se Fue del año 2001. Tenemos, con Laura Pausini, por cierto, tenemos informaciones. Ricky Martin ofreció un concierto gratuito en Montenegro, ahí al sur de Europa, al sureste de Europa, por su aniversario de la independencia, pero fue interrumpido cuando un asistente lanzó gas lacrimógeno al escenario. El cantante tuvo que abandonar temporalmente el escenario mientras el público recibía atención médica. A pesar de la recomendación de no continuar, Ricky Martin regresó al escenario cuando la situación se estabilizó. Tanto él como su equipo están bien tras el incidente, dijeron en un comunicado posterior. Una situación que me dio muchísima pena. Ahí el tecladista que trataba de seguir con el show, pero lamentablemente el gas lacrimógeno le pasó la cuenta. Escuchamos a Ricky Martin en la música 5:26. Esto se llama Más.

0: encendida. 17 horas, 30 minutos. 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
1: Saludamos a las Rita que están de onomástico el día de hoy, ¿eh? Santa Rita, ¿alguno les va a darse al tiro? Saludos para usted, Rita, que disfrute este día, esta jornada, que reciba el saludo, el cariño de sus seres queridos, por supuesto, de Radio Nahuel Buta, de todo el equipo de la radio. Un saludo especial para todos ustedes, para todas ustedes, en este día de su santo. Estamos en la discoteca digital compartiendo buena música y también informaciones. Y en la música escuchamos a Juanes. Esto se llama La Paga. Lo disfrutamos aquí, en la discoteca digital.

Ahí estaba Juanes con eso que se llama La Paga. Faltan 14 minutos y medio para las 18 horas 6 de la tarde y les acompañamos en la discoteca digital cuando tenemos 14 grados de temperatura aquí en Curanilaue. 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Espacio Callari, Arturo Prat 540, tu rincón de bienestar. 11 minutos y medio nos separan de las 18 horas 6 de la tarde. Escuchamos en la música Alex Sintek. Esto se llama Tan Cerquita.

Conmigo sin ti, ahí estaba Matiz junto a Cristian Castro. Amigos y amigas, comenzamos a despedirnos de esta edición de la Discoteca Digital. Quedan invitados en Nahuel Guta a seguir compartiendo lo mejor de la música y también las informaciones. Ya llega nuestro resumen noticioso con nuestro espacio tropical. A las 20:30 estamos nuevamente juntos. Que estén muy bien. Muchas gracias. Será hasta la próxima. Chao, chao.

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1: 18 horas.
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4: ¿Qué tal? ¿Cómo están? Les saluda Carlos Maturana. Les doy la bienvenida a esta nueva edición informativa donde sabremos de la alerta en senadores y municipios por posible recorte de 18 mil millones de pesos a la atención primaria de salud. Abordaremos postergación de demoliciones en el Olivar ante dudas sobre informes técnicos. Hablaremos del primer consejo de gabinete tras cambios ministeriales. Presidente definió nueva etapa del gobierno.
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4: El Senado se prepara para abordar la tramitación del proyecto de reforma de reconstrucción nacional con sentido de urgencia y responsabilidad institucional. Se estima que el debate y la posterior votación se extenderán por un periodo mínimo de 3 meses, rechazando la idea de un proceso acelerado de 40 días con el fin de discutir detalladamente cada aspecto y su fundamentación. El senador Alejandro Kuzanovich, ex Renovación Nacional, señaló que no apoyará la iniciativa si el gobierno no le pide disculpas y le da explicaciones transparentes. Este voto sería clave para la aprobación del proyecto, ya que cuenta con una base estimada de 23 votos y necesita al menos 3 respaldos adicionales para alcanzar la mayoría simple de 26 en la Cámara Alta. Es en este contexto que la presidenta del Senado, Paulina Núñez, manifestó su aspiración de que el proyecto se apruebe con una mayoría importante que refleje una real capacidad de consenso, evitando su aprobación por un margen mínimo.
5: Una reforma de esta magnitud requiere una tramitación seria, ordenada, técnicamente sólida y, por supuesto, escuchando a todos los actores. La ciudadanía espera soluciones concretas y bien hechas, no improvisaciones, y por lo tanto espera un proyecto que le haga bien a Chile. Yo estoy convencida que este proyecto va a permitir reactivar la economía y se va a notar en el bolsillo de cada chileno y chilena. Pero también es importante señalar, al menos como presidenta del Senado, que mi aspiración es a que no se apruebe un proyecto de esta envergadura por 1 o 2 votos, con lo necesario, con lo mínimo necesario, sino a que se apruebe con una mayoría importante, que refleje una capacidad de acuerdo que aún existe en el Senado.
4: Por su parte, el senador Juan Luis Castro, del PS, afirmó que el anuncio de Alejandro Kuzanovich de votar en contra dejó al oficialismo empatado en la Cámara Alta, obligando al Ejecutivo a negociar cara a cara la mega reforma.
6: Senado implica no pasar maquinaria porque no tienen los votos suficientes. De hecho, el senador Kuzanovich ya anunció su voto en contra. O sea, estamos empatados y por lo tanto estamos combinados a conversar. Y espero que esta vez sí el ministro de Hacienda, más la dupla política Alvarado García Ruminó, lo hagan. Porque esto no es llegar y llevarse. Aquí se va a discutir cada tema en su propia fundamentación. Y eso significa no 40 días, significa a lo menos 3 meses. Por lo tanto, pelota al piso, porque aquí la oposición y el oficialismo se colocan cara a cara en igualdad de condiciones. ¿Sí?
4: El futuro de esta reforma depende estrictamente de la capacidad de la oposición y el oficialismo para entablar un diálogo genuino y alcanzar un acuerdo transversal. El escenario actual, donde ambas fuerzas políticas se encuentran en igualdad de condiciones, exige una conducta constructiva por parte del Ejecutivo para lograr un desenlace favorable para el país.
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4: El Ejecutivo postergó la demolición de viviendas en el Olivar de Viña del Mar tras denuncias de inconsistencias técnicas. La empresa asegura que las casas no aparecen en los informes oficiales, mientras las autoridades defienden la medida como parte del plan de reconstrucción estructural del sector. Ornella Mellado con los detalles.
7: La demolición de viviendas en el sector El Olivar de Viña del Mar, programada para este viernes, fue aplazada tras surgir controversias sobre el proceso. La entidad social Arquitectura denunció que las 4 casas seleccionadas para esta intervención no figuran en los informes técnicos invocados por el ministro de Vivienda, Iván Poduje, calificando la acción como una medida innecesaria e ilegal. Por su parte, el Seremi de Vivienda y Urbanismo de Valparaíso, Marcelo Ruiz, defendió el procedimiento y señaló que lo ocurrido en El Olivar los obliga a elevar sus estándares de los procesos de construcción.
8: Lo ocurrido en El Olivar nos obliga a elevar
3: nuestros propios estándares de los procesos de construcción, y por eso hoy en día estamos a puertas de firmar convenios con distintas universidades para justamente mejorar los procesos de control que tenemos sobre los proyectos de vivienda social producto de lo que ha ocurrido acá en el Olivar. Nuestro foco es la protección de la familia, de las comunidades. Nuestro foco es la reconstrucción del territorio.
7: La disputa se intensificó al revelarse un documento donde el Serviu consulta a la Dirección de Obras Municipales sobre quién posee la facultad legal para ordenar tales demoliciones. Esta incertidumbre administrativa fue señalada por la defensa de la empresa, quienes sostienen que la medida responde a más a una necesidad comunicacional que a un sustento técnico verificable. Finalmente, el gobierno aclaró que este operativo es parte de un plan más amplio de reconstrucción que contempla la intervención de 170 viviendas en total. Mientras se resuelve la controversia sobre las demoliciones, las autoridades indicaron que continuarán con los trabajos de reconstrucción en el sector.
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4: Vecinos y vecinas de población La Rotonda denuncian meses sin solución por un peligroso forado en calle Magallanes, donde incluso cayó un jeep. Acusan derivaciones entre municipios Serviu y Suralis, mientras el alto flujo hacia el mercado Presidente Ibáñez aumenta el riesgo.
12: La región del Ñuble.
4: La Seremi de Salud decretó prohibición de funcionamiento al restaurante La Ramona tras 6 casos confirmados de salmonela vinculados al consumo de sushi. La fiscalización detectó deficiencias de higiene, registros incompletos de sanitización y falta de respaldo en controles de temperatura.

0: El Ejecutivo publicó el reglamento que establece el USB tipo C como cargador universal en Chile. La medida comenzará a regir en teléfonos desde octubre de 2026 y luego se extenderá a otros dispositivos electrónicos comercializados en el país. María Belén Araya con el informe.
1: El gobierno publicó en el Diario Oficial el reglamento que establece el USB tipo C como el cargador universal para distintos dispositivos electrónicos comercializados en Chile, con el objetivo de reducir el uso de cables distintos, facilitar la compatibilidad entre equipos y disminuir gastos asociados a accesorios tecnológicos. La normativa establece que teléfonos móviles, computadores portátiles, tablets, cámaras digitales, auriculares, consolas portátiles, altavoces, lectores electrónicos, teclados, ratones y sistemas GPS deberán incorporar un puerto USB tipo C accesible y operativo. El reglamento también señala que los dispositivos podrán mantener otros puertos adicionales, pero deberán incluir obligatoriamente este estándar universal adoptado también por la Unión Europea y fabricantes internacionales. Según informó el Ministerio de Economía, la implementación será gradual. En el caso de teléfonos móviles nuevos vendidos en Chile, la obligación comenzará a regir desde octubre de 2026. Para el resto de los dispositivos contemplados en la normativa, el plazo de adaptación se extenderá hasta octubre de 2028. La fiscalización de estas obligaciones quedará a cargo del Servicio Nacional del Consumidor, SERNAC, organismo que además deberá elaborar informes técnicos periódicos sobre la evolución tecnológica y posibles actualizaciones de la normativa.
0: Mañana es 21 de mayo y se conmemora un nuevo Día de las Glorias Navales. Ahora la pregunta de siempre, ¿cómo funcionará el comercio? La duda la despeja Camila Morandé en el siguiente informe.
2: Este 21 de mayo se conmemora el Día de las Glorias Navales, fecha que recuerda los combates ocurridos durante la Guerra del Pacífico en 1879. A diferencia de otros festivos del calendario nacional, este feriado no es irrenunciable, por lo que el comercio no está obligado a cerrar sus puertas y podrá operar con relativa normalidad. Supermercados, centros comerciales, restaurantes, cines y estaciones de servicio podrán atender público, aunque algunos recintos podrían modificar sus horarios de funcionamiento según su capacidad operativa. Las autoridades recomendaron revisar previamente los horarios de cada establecimiento. En paralelo, hospitales, farmacias, SAPU y otros servicios esenciales mantendrán sus turnos habituales durante esta jornada.
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0: Cerca de 250 mascotas fueron esterilizadas en el primer operativo rural gratuito desarrollado en comunidades de Ercilla. La iniciativa buscó acercar la atención veterinaria a sectores apartados y promover la tenencia responsable de perros y gatos. Eso es todo por el momento. Nos encontramos en la siguiente
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0: 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Y para que no te pierdas en el tiempo, te indicamos la hora.
1: 19 horas.
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Muy buenas tardes, bienvenidas y bienvenidos a nuestro espacio México Lindo. Ya estamos juntos para acompañarle una vez más junto a nuestros auspiciadores. 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

Estamos ya de vuelta después de esos lindos temas que estaban preparados para usted. 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

México lindo saluda a toda nuestra gente en los sectores rurales, en las diferentes poblaciones de nuestro Curanilahue y también a quienes nos sintonizan en Lebu en el 103.9. Les saludamos a la ciudad Puerto y sus alrededores con la música bonita que a esta hora le ofrece México lindo.

Tenemos que contarle que llegamos a ese momento, al que a usted no le gusta mucho porque se pierde y dice un tema, pero no se preocupe, que tiene un temita. Luego vamos al corte y regresamos con más música bonita aquí en México Lindo.

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Queremos recordarle que nuestro espacio le acompaña de lunes a sábado de 19 a 20 horas con la mejor música. Saludando a nuestra gente en los diferentes puntos donde nos escuchan. Usted que a lo mejor nos escucha en el extranjero, en algún punto de nuestro país o de nuestra comuna, reciba el saludo y el cariño y por supuesto la música bonita que a esta hora...

nos vamos. Lo siento mucho, pero tenemos que irnos. Pero ya vamos a regresar en un próximo espacio, no se preocupe. Espero que haya disfrutado de toda esta música bonita, que la haya pasado muy bien, que siga junto a nosotros y que pase muy buenas noches, que tenga lindos sueños y un feliz despertar. Chao, chao.

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